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1: ¡Espérese! 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
3: Yo estoy seguro que a muchos de ustedes y a muchas de ustedes le ha pasado igual que a mí, que han tenido que luchar fuerte y firme para llegar, lograr sus metas, para lograr todo su propósito. Por eso este tema es estímulo para mí y todos ustedes, dice así.

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Estaba dedicada a ese grupo de canalla. Como dice el viejo Barrabá, atiende la finca o véndela. Dile.

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0: Señor, buenos días. Hola. Tarde pero seguro. 8 de la mañana, 12 ya. Esto es todo clásico. Porque bueno, 7.5.5. El mujerón de Santiago. ¿Te acuerdas de eso? ¡Santiago! ¡Ay, ay, ay! Señores, desde ahora y hasta las 2 de la tarde. Escucharás por acá, frecuencia 105.5, merengues clásicos, salsa clásicas y las bachatas clásicas también sonarán por acá. A las 11 yo le pongo la tapa al pomo. Loma Tusalene, buena, hello.
2: Buenos días, amor de mi vida, llegado tormento. Toda la semana pienso en usted hasta que el gabo de que llegue pronto el domingo.
3: Que te sueñe como es, ¿cómo?
2: Hasta sueño con usted.
3: No, pues, pero que no. Pero
2: es como una tentación.
3: Es una vaina, como una fantasía erótica que tienes tú conmigo.
2: Ah, como que me tiene como entregada, como el bicho de tu boca me domina, como de como el gato ni tanto.
3: No, pero si no, a esta hora.
0: Amor, gracias.
2: Ay, que tengo que ir para un velorio que se murió.
3: Ay, Dios.
2: Un sobrino del abuelo mío. No es muy allá, pero hay que ir para ese velorio. Te llaman como quiera para reportar.
3: Hay que cumplir.
2: Sí,
3: así
2: hay que cumplir. Yo llamo otra vez, ¿no? Para hacer una historia.
0: Está bien, mi amor. Llámame ahorita, entonces. Llámame ahorita para que me encuentres historia. Hello, saludo, hola, buenos días.
4: Buen día, Franklin Martínez.
0: Cuente todo.
4: Desde Villatapia.
0: Adelante, amigo mío.
4: La
0: cuenta.
4: Tierra del Tarro Bar y Antonio Gómez Arcel.
0: Ya, como debe de ser.
4: Y Eddie La Potencia.
0: Eso.
4: Quiero que me complazca con una canción de Antonio Gómez Arcedo, el Eterno.
0: Hay que buscarte eso.
4: Y quiero que me salude allá en Villatapia, en la estación de combustible, Stigma.
0: Sí.
4: A Julio el lavador.
0: Así
4: el
0: es.
4: El único lavador que fue a Estados Unidos. Uh-huh. Y regresó a los 20 días porque no le gustó.
3: Ya oye esa vaina.
4: Y un saludo para el Come Chicle.
0: Okay.
4: Y a Magali, que recuerde que el que no ha mamado no quiere a su pueblo.
3: Ahí lo dijo.
0: ¿Está bien? Gracias, manito. 809-582-1057. Domingo sabroso, 28 ya del mes de junio. Hello, saludos. Hola.
5: Nos trasladamos a la provincia de Duarte ahora.
0: Adelante, amigo mío.
5: Ramón Antonio Ureña, a las 8 y 12 de la mañana.
0: Hey.
5: Estándar del Este.
3: No, ahí no, señor. Bien.
5: Así que ya saben que me voy subiendo para la barbería. Escuchando, sigue ahí, no te apures, que necesito ni que estamos.
0: Bueno, sigue. Está bien, manito. El único que paga 300 pesos por pelar aquí es ese que llamó ahí. 300. Pero pago yo 600 con Axel. Axel, que nada más se quita la punta. Saca los jovencitos de ahora. Dame el cortecito, manín. Va a ponerme en flow. No. ¿Cuánto es? Yo creo que me va a decir 300. 600, lindo. 600. Pero ven acá, pero que tú le pusiste una peluca, una vaina, un injerto. ¡Hey! Saludos, señores, saludos. Empieza el programa más duro del domingo. Esto se llama To Clásico.

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1: Mujeres de Santiago, qué buena. Hey, hasta las 2 de la tarde, aquí estoy en Vibola, Franklin Martínez. 824, voy allá con los mensajitos de voz a través del WhatsApp 809-582-1057. Saludos.
2: Buenos días, Franklin Martínez.
1: Cuéntate
2: todo. Desde Villa Tapia, en sintonía con la mejor emisora, 105.5. Quiero que me dé un saludito muy especial para Julio.
1: Ajá.
2: Que está en sintonía desde tempranito.
1: Ya.
2: Para Willy, su hijo, y para Mirko Mechicle.
1: Uh-huh.
2: Quiero que me haga una pregunta, Magali. ¿Qué va a cocinar hoy?
1: Yo se la hago. Yo se la hago. 809-582-1057. Estoy con el WhatsApp. WhatsAppéame, Franklin. ¿Qué me dice el negro? El negro de negra, déjame ver. ¿Qué es lo que me sube aquí el negro? Tres Henneken, ¿eh? Pero el que bebe Henneken. ¿Tú supiste? ¡Hello!
3: Luisito, ponme el tiguerón de Raulín Rodríguez. Tú ya tú pusiste el pupurrí de Ale Bueno ahorita. Ahora ponme el tiguerón de Raulín Rodríguez.
1: Ay, Santi. Sí, sí, sí, sí. Hello. Buen día.
4: Buenas bendiciones. Dígale a ese fiel oyente. Igual
1: ¿qué
4: que yo.
1: ¿Qué le
4: yo
1: digo?
4: Yo voy a cocinar, yo como el oro. Voy para allá a comer de velorio.
1: A la hamburguesa.
4: Si no ha comido, hermano, si no ha cumplido.
1: A cumplir.
4: Y también por ahí mismo.
1: Y de camino se fue el plato de comida también ahí. Ay, 809-582-1057. ¿Qué es lo que? Se cayó ahí. Se cayó. Déjame ver qué me dice. No, por el negro de negra está pasado. ¿Qué fue lo que me subió ahí? Tres vainas genes que eso ni regalado lo quiero. Ni regalado. Si me mandan el anuncio para acá, hasta con tu botella. A seguir. Esta es que buena. 755. Son clásicos.

0: Hello, buenos días. Vengo ahora. Mantente.
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0: Vámonos para la calle. A ver qué es lo que se mueve a esta hora. 8:35 ya. Hello. Saludo. Hola. Buenos días.
2: Buenos días, Franklin Martínez.
0: Cuente todo.
2: Minaya de este lado, en sintonía. Franklin, sí. Quiero que me ponga un merengue ahí del conjunto Quiqueya.
0: Ajá.
2: María. Franklin, pregúntame a ese oyente que llamó de Villa Tapia, que si Gómez sí. Salcedo está vivo todavía.
0: Gómez Salcedo, así es, está bien, le voy a preguntar. Él está escuchando, seguro va a llamar y va a contestar eso. Yo no sé, ¿no? Pa' calle voy, hello, buenos días. Hello, saludos. Adelante.
3: Buenos días.
0: Adelante, hermano.
3: ¿Cómo está por ahí?
0: Bien, qué bueno. Mira, ve. Rumba a la capital, ¿por dónde andas? Ahora mismo.
3: Por La Vega,
0: muy bien. ¿Qué le van contigo ahí? No se está escuchando bien. Ok.
3: ¿Cuál de Alex?
0: ¿Cuál?
3: Ya,
0: está bien, hermano, está bien, muchas gracias. 809-582-1057, qué loco. Saludos para todos los choferes que son míos a esta hora, ¿no? Qué bueno, 755. Los de la P, déjame saludar ahí a Gramonte, Rafael Gramonte.

negrito, ¿qué más? Ah, Richard, ayer me dijo Richard Franklin, pero tú saludas a todos los tigres míos, pero ven acá. Así que saludo para Richard allá en la Ruta P. Si usted ve a Richard allá, dígale que Franklin Martínez se le manda saludo, porque buena. Ese mío, ese mío con tu y papel y el chino también. En la luna. Otro de lo mío, Braulio y el Pinto, Ruta M. Ignacio Zapata, Ruta K. Crucito Martínez, Ruta K también. Braulio, Ruta M. ¿Qué más? ¿Qué más? Déjame saludar a Juan Martínez, Ruta C. ¿Qué más? Choferes que son míos a esta hora. Los del Concho. ¡Son míos! ¡Wow! ¡Qué pieza! Kiko López Sánchez, allá en España. Me dice Franklin Martínez y ole. Saludo para ti, Kiko. Esto es precioso. Oye, oye, oye, oye.

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0: dame ataje que voy para la calle, voy para la calle. Vamos allá, dame el numerillo.
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0: Saludos. Buenos días, buenos días. Son las 9:01 ya. 9:01. Voy para calle. Hello, saludo. Hola, good morning.
2: Buenos días, Franklin. Bendiciones.
0: Hola. Muchas gracias.
2: Para usted, los suyos.
0: Muchas gracias.
2: Y todos los oyentes.
0: Así es.
2: Blanca y Noah desde Guayacanes.
0: Hola,
2: adentro.
0: Blanca.
2: Fiel oyente de todos los programas, sí, de esa radio estación.
0: Muy bien.
2: Franklin.
0: Dime.
2: Me gustaría interactuar con Magali.
0: Ajá.
2: Por favor. Puede pasarle mi número de WhatsApp,
0: okay,
2: para que ella me escriba, porque ella me cae muy bien.
0: Ay, sí.
2: Es una persona que se le nota que es humilde,
0: así es,
2: amable y simpática.
0: Así es.
2: Puede pasarle mi número.
0: Cómo no, se lo
2: feliz
0: voy a dar.
2: Feliz día, Franklin.
0: Muchas gracias.
2: Ay, quiero un disco de Toño Rosario.
0: Ok, gracias, Blanca. Blanca y Noah. A través del 809-582-1057. Deja ver más mensajes por acá. Hello, hello, hello. Deja ver. ¿Qué me dices? Saludos.
3: Buenos días, Franklin. ¿Cómo estás por ahí?
0: Adelante.
3: Oyendo la mejor emisora de Santiago, 105.5.
0: Ahí te quedó
3: por
0: bonito.
3: Aquí, por la calle 11 de las Eyes para allá.
0: Muy bien.
3: Colmado Firo, ya tú sabes.
0: Muchas gracias.
3: Como ponga un buen merengue ahí de Monchi Capricho.
0: Está bien.
3: Uno de los mejores artistas que hay aquí en Dominicana, ya tú sabes.
0: Dígalo duro, hello, buenos días.
4: Muchas bendiciones para ahí, su familia, que ella también me cae bien, que el número yo se lo voy a llevar a través de usted, o tengo fuera del aire.
0: Ah, sí, sí, yo lo voy a dar, no hay problema, Magali. Voy a enviar cuando esté la música sonando, que no esté yo hablando, pues ahí tú me llamas. Te lo voy a suministrar, así es. No, tú sabes que de aquí puede salir una, ¿verdad? Un fan club, una vaina. Hello, buenas.
5: Buenas.
0: Hello.
5: Hello.
0: Adelante.
5: Te habla Clara de aquí desde Villa González.
0: Adelante, Clara.
5: Te habla Clara de aquí desde Villa González.
0: Escúchame.
5: Y para Blanco, que me está haciendo un trabajo.
0: Ok.
5: Un saludo para mi esposo Manuel.
0: Sí.
5: Y soy una fiel oyente de tu programa.
0: Muchas gracias. ¿Qué es lo que más le gusta de este programa? ¿Qué es lo que más le gusta?
5: Todo, tu jocosidad, tu simpatía.
0: Muchas gracias.
5: Ok, ya te
0: pues
5: sabes.
0: Así es, muchas gracias. De verdad. Hey. 809-582-1057. Todo clásico, porque buena, hello.
6: Buenos días, Franklin Martínez.
0: Hola, ¿qué me
6: la
0: habla?
6: La voz autorizada desde Villa Tapia.
0: Hey.
6: La tierra de Evi la Potencia, sí, y del Gavilán, sí, Gaby.
0: Sí, sí,
6: también,
0: sí,
6: del ícono de la bachata, Antonio Gómez Salcedo.
0: Así es.
6: Oye, Franklin.
0: Adelante.
6: Tu espacio está cogiendo cada día mucho más popularidad.
0: Muy duro.
6: Yo quiero saludar a una gente muy especial en el tablón de Villa Tapia.
0: Ajá.
6: Y en Vuelta Bella, en un residencial de clase humilde, de gente muy buena, en el tablón de Villa Tapia.
0: Muy bien.
6: A toda esa gente buena, que a esta hora es un toque de queda. También al maestro Cheo, el mejor de la pintura de aquí, del 9, Avenida Duarte, Villa Tapia.
0: Muy bien.
6: Estamos en sintonía, aquí hay un solo radio, pero aquí se está bebiendo.
0: Ok, oye, está bien.
6: Yo
0: está
6: quiero
0: bien
6: también saludar a los muchachos míos, de estación.
0: Ya.
6: A Julio, al niño, y tú sabes lo que te digo, Frankie.
0: Adelante.
6: Que hay gente robando mi voz.
0: ¿Cómo así?
6: El programa tiene tanta autoridad.
0: ¿Qué?
6: En este pueblo.
0: Ajá.
6: Que hay gente llamándote mi nombre. Oye, llamándote mi nombre. Ese es el niño, el picochato le llama. Así que ya tú sabes.
0: Bien.
6: Un placer, hermano.
0: Muchas gracias, de verdad. 809-582-1057. El teléfono y el pueblo. Buenas.
7: Buen día, Franklin.
0: Buenos
7: Martínez.
0: Días. ¿Quién me habla?
7: José Martínez.
0: Adelante, primo.
7: Y aquí de Estancia de Ya.
0: Ah, cuente.
7: Grupo B.
0: Adelante.
7: Me complace con una bachata ahí de Llover en vivo.
0: De Llover en vivo, como no, se lo pongo. Gracias, manito. Gracias, de verdad, de corazón. Y sin espinas. Roberto Antonio Pérez. cariñosamente Rubín.

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2: Ahora que me dice el pueblo, a través de que voy en el 105.5. A ver, voy al WhatsApp, deja ver qué me dice. Dice por acá, Avelino. Hola, Avelino.
3: Buenos días, mi hermano Franklin Martínez.
2: Cuéntate.
3: Avelino, desde Santiago Rodríguez, así Villa Los Almacios. Mi hermano me tiene atrás y abajo como el monstruo. Me dejó frenando en el aro.
2: ¿Pero cómo así?
3: El domingo. Ajá. Póngame mi bachatica ahí, linda palabrita de Teodoro Reyes, hermano.
2: Pero búscate
3: eso. Los domingos lo pasamos aquí en casita, escuchándolo a usted, gracias, ya usted sabe. El único hombre que alegra los corazones, domingo tras domingo. Bendiciones,
2: así
3: mi
2: es,
3: hermano. Salúdeme a la familia Rosario allá en Puñal Santiago.
2: Muy bien.
3: Y mi amiga Katy en el Callejón de los Miranda. En Liceo al Medio, ya usted sabe. Bendiciones. Feliz
2: gracias.
3: Día.
2: Muchas gracias. 809-582-1057. Son las 9 pesetas. Toca anuncio. Cuidado con eso, que ahora toca anuncio, Frank. Esta bachatita me la pidieron tempranito. Y alguien que me la pidió vive allá en Sajoma, San José de las Matas. Me dijo, muy triste, me dijo, ponle la bachatica a Doña Chachita, la madre de Alex Bueno. Ay, Dios. Soy muy débil, muy débil con eso.
4: Ay, ay, Dios mío.
2: ¿Qué pasa? Yo privo en guapo, pero yo grito de nada. Yo privo en guapo a veces.

0: Vamos al break, break comercial. Mantente ahí con Qué Buena 105.5. Son las 9:30. 9:30 ya. Feliz día, feliz mañana. Con Qué Buena 105.5. Vengo ahora.
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0: calle, para la calle.
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0: Dice el pueblo. A través del 809-582-1057, que lo que.
3: Buenos días, mi hermano.
0: Buen día.
3: Don Evanistería, activo contigo aquí en Villa Tapia, mi hermano.
0: Adelante.
3: Papá de otro Evanista, Villa Tapia.
0: Ya. Yeah.
3: Yo quiero una bachatica clásica de Anthony Santos, la que a usted más le gusta, mi hermano.
0: Está bien, te la voy a buscar. Gracias, manito. 809-582-1057. A través del WhatsApp. Deja ver qué me dice por acá. Hello, saludos.
4: Buenos días, Franklin Martínez.
0: Cuente todo.
4: Tony Figueroa, desde la tierra del Tarobal, desde aquí, desde Villa Tapia. Y de Eddie La Potencia.
0: Nunca copia.
4: Quiero que me complazca que una de Juan Luis Guerra.
0: Ya. Yeah.
4: Sí, sí, sí, sí.
0: Pues verdad que lo están copiando. Oye, es el WhatsAppeo de Qué Buena 105.5. Ezequiel, ¿qué me dice?
5: Buenos días, Franklin Martínez.
0: Adelante.
5: Ureña, reportando la sintonía, serie 55. Quiero enviar un saludito a Canabacoa, a Joel Papita, amigo mío personal.
0: Sí.
5: Y allá en Bávaro, a Fofi.
0: Sí.
5: De lo mío, de lo mío. Quiero que me complaca con una canción.
0: ¿Cuál será?
5: Que hará mi camino.
0: Hello, buenas.
6: Buenas, bendiciones. Para decirle que el domingo nos comunicamos, que llamo a Belori y a Doña Blanca, que yo estaba llamando a usted para ver aire, no puedo leer.
0: Ok, ok.
6: No hacemos el domingo entonces.
0: No, ¿tú vienes para acá el domingo?
6: ¿Eh?
0: ¿Viene para acá? ¿Para qué buena?
6: No, yo me voy a tirar. Ella me lo pensaba, porque usted, tengo un regalo a usted, Vanessa, aquí. Pero va a ser como la suave.
0: Oye, yo quiero que tú me traigas cariño, no me traigas regalo. Cariño, amor, un abrazo y un beso.
6: Pues eso le empiezo yo, Vanessito. Amor, dame. Cariño y comprensión, más que dinero.
0: No. Un abrazo, con un abrazo yo. Exacto, sí, así es. 809-582-1057. Hello.
7: Hello, buen día.
0: Buenos días.
7: Barrano Soria de este lado.
0: Mi amigo, mi hermano, entregado, ¿qué es lo que
7: es? Tranquilo aquí en casa, este domingo no se sale, mucho calor.
0: Es verdad, mucho calor. Piscina, a nivel de patio.
7: Sí, a nivel de patio, sí, aquí tranquilo.
0: Sí, una piscina. Salúdame, de aire.
7: Salúdame ahí, aquí hay un par de gente que quieren que lo saluden.
0: Adelante.
7: Salúdame a Oscar.
0: Sí.
7: Salúdame a Miguel,
0: okay.
7: Salúdame a Manuel y a la Tata, que le ganó al único que le ha ganado a los nadadores.
0: Ay, oh, bien.
7: Porque ese no sabe nadar y se queda en la orilla.
0: Así es.
7: Pues ya te sabes.
0: Ok, Danita.
7: Buen día.
0: Salúdame a la negra.
7: Una canción ahorita de Wilfrido.
0: Wilfrido Vargas. Pero cantando, pero cantando él, no.
7: Claro, el loco y la luna.
0: Espera, cuidado con Jorge Gómez, el hondureño. Cuidado.
7: Está bien.
0: Ok, mi fan, gracias. Cantando Wilfrido, pero va a seguir. No quiero que los oyentes se me vayan, No, a ver, negro está desesperado. Dime, negro.
8: Buenos días, mi perro bello, buenos días.
0: Adelante, buenos días.
8: Yo pienso ir para allá por un par de días ahora, en esta semana que entra.
0: Ven.
8: Mi parada va a ser donde lee los pollos.
0: ¡Ay!
8: A probar los pollos, de leer los pollos.
0: ¡Ay!
8: Que tú dices que son buenos esos pollos.
0: Estaba con Fernandito,
8: y yo
0: Villalona.
8: Que hay mucha gente que va donde lee los pollos.
0: Sí.
8: A comer pollo de esos pollos que venden.
0: Pero claro.
8: Ahí va a ser mi parada, si Dios quiere.
0: Okay.
8: El miércoles de esta semana, si Dios quiere.
0: Venga.
8: Le voy a decir, chamaco, déjeme ahí donde lee los pollos, que conoce todo ese sitio ahí,
0: claro.
8: De Santiago.
0: Se da un tours.
8: Con
0: tres Johnny en el carro ahí.
8: Feliz domingo, gracias por amanecer bien.
0: Gracias a Dios.
8: Dándole gracias a Dios por un bonito día aquí.
0: Sí.
8: Aquí está la calorcita y una harinita.
0: Okay.
8: Pero ya ahora mismo ya paro la harina.
0: Okay.
8: Ya tú sabes, mi perro bello.
0: Sí.
8: El miércoles, si Dios quiere, estoy para allá por un par de días.
0: Uh-huh.
8: Y mi parada va a ser donde lee los pollos. A ver, una buena jeturita ahí. Ya tú sabes.
0: Está bien.
8: Dios bendiga, mi hermano.
0: Muchas gracias.
8: Frankie Martini, para adelante.
0: Ok, gracias. El negro de negra. Vámonos con esto.

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0: las 10 de la mañana, 7 minutos. Hello.
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0: Vámonos para la calle. Qué buena.

0: días están con Qué Buenas 105.5 y lo que están especialmente los domingos escuchando este maravilloso programa de Qué Buena, todo clásico. Buenos días.
1: Franklin, hermano, buenos días, buenos días.
0: Cuente. Yo
1: creo que tú me complacas, por favor.
0: Sí.
1: Con un merenguito de la New York Band.
0: Ajá.
1: Si tú no estás, por favor,
0: ay,
1: como puedas.
0: Ay. Qué gusto tiene Ismael. Muchas gracias, hermano. Muchas gracias, de verdad, de verdad. De corazón, hello.
2: Buenos días, Franklin Martínez. Buenos días, bendiciones.
0: Buen día.
2: Para lo tuyo, mi hermanito.
0: Muchas gracias.
2: Ya lo he visto el confecho desde aquí, de la ciudad de La Vega.
0: Adelante.
2: Por favor, compásenme con la casa de Sergio Vargas, los diseñadores.
0: Sergio Vargas.
2: Bendiciones para todos allá.
0: El Boca Guá.
2: Buenos días, Franklin Martínez. Buenos días, bendiciones para lo tuyo, mi hermanito.
0: Sí.
2: Ya lo he visto el confecho desde aquí, de la ciudad de La Vega. Por favor, compláceme con la casa de Sergio Vargas, los diseñadores.
0: También.
2: Bendiciones para todos allá.
0: Más mensajes por acá a través del 809-512-1057. Buenos días.
3: Buenos días, Franklin Martínez. Para decirle que me haga el favor de felicitarme a Jaslyn y Yandriel Lomello, que cumplen años hoy.
0: Ok.
3: De parte de su madre, Yubel.
0: Ok, Yuelki, gracias. Más mensajitos a través del 809-582-1057. Buenos días.
4: Dímelo, dímelo, mi hermano Frankie. Por aquí, tranquilo, chupando temprano. Ya que no tengo carro para levantar.
0: Ok.
4: Estamos chupando la casa, saliendo el motor por allá ahora.
0: Mi pana Anderson. Anderson, ese mío, con tu y papel. El mes que viene, o sea, ya el miércoles, empieza el mes de papá. ¿Eh? Alguien que me diga quién ha mencionado papá, padre, nada de nada. ¿Eh? Nadie se acuerda de nosotros.

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1: ¡Almeneo! A través de Qué Buena 105.5. Deja ver qué me dice el pueblo.
2: Buen día, Franklin Martínez, en la radio Santiago. Hombre, la canción es de Fernando Villalona, merengue clásico. Y buen día para todos los choferes de carros públicos en Santiago.
1: Ok.
2: O sea, Franklin Martínez.
1: Dime.
2: La radio en Santiago.
1: sigue hablando, hombre.
2: Franklin Martínez. O sea, ahora ya también me acuerdo un cuñado mío.
1: Ajá.
2: Se esperaba los 15 días para no, cuando cobraba y los jugaba de gallo y la familia en mi casa, ya tú sabes.
1: Oye,
2: eso me acuerda de eso. Me diste en el clavo con esa bachata. Cuñado mío, la familia era en mi casa que vivía.
1: Con la hermana, ya tú sabes. Por ahí para abajo. Déjame saludar ahí a todos los choferes. Gracias por acordármelo. Choferes de carro público, los taxistas, los Uber también. Se mueven por todos los lados con Qué Buena 755. El mujerón con el tiguerón, aquí en cabina. Bárbaro, hello.
3: Franklin.
1: Dime, amor.
3: Es Blanca.
1: Dime, Blanca.
3: Por favor, pásenme el número en privado por aquí.
1: Ok.
3: De Magal.
1: Sí, sí, yo te lo paso. No hay problema. Esta bachata me gusta, personalmente me gusta esta bachata. Paquetón, pila, me gusta esta bachata. Ay, ay.

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0: para la calle, para la calle, para la calle. No me ataje, que voy para la calle. ¡Saludos!
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0: ¡Que suene! ¡Vámonos! El WhatsAppeo, hello, buenos días.
2: Buenos días, Franklin Martínez y Tindrín de la radio.
0: Ya. Yeah.
2: Esperate a la ruta 20, nunca la pega porque siempre la caigamos
0: atrás. La casi,
2: de Santiago, qué buena.
0: Ahí es.
2: 105.5, Franklin Martínez.
0: Dime a ver.
2: Salúdame ahí a los bandidos de la ruta B.
0: A cuidado.
2: Chelo, a Kiko.
0: Oye.
2: Al Calvo. Y especialmente el negro en la ruta acá, mi hermano.
0: Ok.
2: Y ponme ahí el canal, Anthony Santos, cuando pueda. Por favor.
0: Chévere, mi pana, gracias. 809-582-1057. Para la calle voy. Hello.
3: Martínez.
0: Dale, Lu.
3: Pásame ahí por un tema, dale, bueno.
0: Buen día.
3: Lucía.
0: Lucía, ay. Ay.
3: Ya tú sabes, manito, cuídate por ahí.
0: Muy dura, muy dura. Dale esa. Sí, vamos a complacerlo de una vez. Deja ver, sí, a ver si uno. Uno complace, tú sabes, al garete. Déjame saludar ahí a mi pana, a mi canchancha, a mi compinche, Bruno Díaz, allá en la, en el estado de Rhode Island, allá en Providence. Saludo para ti, Bruno, mi pana, mi canchancha, Bruno Díaz. Doña Olga también, su querida esposa. Uno trigo con leche que hace sabroso. Franklin Martínez, pasa por aquí para que se coma su triguito. ¡Vámonos! 105.5, el mujerón de Santiago.

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1: ¡Mira! ¡Qué buena! 755. Estamos en todo clásico. Son las 10 de la mañana, 48 minutos. Hasta las 2 de la tarde. Estoy en vivo, la Franklin Martínez. Por ¡qué buena! Dice por acá, hola, buenos días, cariño. Feliz domingo para ti, bendiciones para ti y toda tu familia. Démele un saludo ahí a los bodegueros de acá de Nueva York. Todas estamos con qué buena y todo clásico, gracias. ¿Quién es esa? Grelsi, Grelsi de Manhattan. Gracias, gracias por la sintonía. Desde La Vega, ¿qué me dice? Ponme la canción de Manito. ¿Cuál es esa? ¿Cuál es esa? Por favor, compláceme con el merengue de Sergio Vargas y los diseñadores. Ok, lo voy a poner. Sí, sí. Déjame. No voy a entrar en chisme, tú sabes que Sergio Vargas habló algo así, pero no voy a entrar en chisme, tú sabes. Hola, buenos días.
2: Buen día, Franky Martínez.
1: Cuente esto.
2: 656 Sintonía.
1: Dámelo.
2: Con el Super Mujerón, así. La número uno.
1: Ey.
2: La emisora de mejor programación.
1: Ay, primo.
2: Y mayor calidad.
1: Ay.
2: Más los clásicos de Franklin Martínez.
1: Ey, cuidado.
2: No hay para nadie. Super Mujerón, hazme el favor. Ponme una de Luis Segura, Corazón de Acero.
1: Hay que buscarte eso.
2: Día para todos y todas.
1: Muchas gracias, Eneida. Son las 10:49. Qué buena, 105.5. Déjame saludar ahí a mi pana Lelo Sánchez. Allá en Lelo Pollo. La Buena Vista de la Gallera está Lelo Pollo. Mío, mío, mío. La gente habla que Alex Bueno tiene talento y es verdad, pero hay que saber y entender que sin un arreglo musical como el de Manuel Tejada y Ramón Orlando no hay vida, ¿eh?

0: vamos a pausar. 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
1: Sí, repartiendo alegría a esta hora de la mañana. Qué buena con todo clásico. El mujerón de Santiago con el tiguerón de Doña Tina, Franklin Martínez. Ay, Dios, hello.
2: Franklin Martínez.
1: Suelta.
2: Buenas tardes, buen día. Buenos
1: días. Dime, Jorge.
2: Pónmele ahí.
1: Jorge el Cacú. Dale.
2: Franklin Martínez, buen día. ¿Cómo estás tú, mi hijo?
1: Bien.
2: Te habla Jorge Valerio de la Ruta P.
1: Dime, Jorge.
2: Dame un saludito ahí a Alegrito, a Benjamín.
1: Mío.
2: A Bartolo Hernández.
1: Es mío también.
2: Y a Osiris, el gomero de la Padre de la Casa.
1: Ah, Osiris. Está bien.
2: Dame un saludo a toda esa gente ahí.
1: Okay.
2: Para ver lo que se haga de aquí para allá, porque vos más contento, porque no mientas nosotros, ¿qué?
1: Tú eres mío, pero ven acá. Y van a Jorge el Cacú. Pero venga acá, salúdame ahí a Richard y al chino, ahí en la Ruta P. Son míos a esta hora, to clásico. Buenas.
3: Buen día, Franklin Martínez.
1: Cuente todo, buenos días.
3: El doble de Tony Figueroa desde Villa Tapia.
1: ¿Cómo?
3: La tierra del tarro bar y él y la potencia.
1: Pero no me haga eso.
3: Quiero que me le dé un saludito allá en la estación de combustible a Julio.
1: Sí.
3: Su elenco de trabajo.
1: Sí.
3: Quiero que me complaque con la canción del Eterno de Antonio Gómez Arcedo.
1: Abúgale eso.
3: Recordando la revolución de 1965.
1: ¿Cómo?
3: Y a Magali, que el que no ha mamado no quiere su pueblo.
1: Otra vez. No, está bien.
3: Está, mi hermano.
1: Ok, gracias. 809-582-1057. ¡Qué loco!
4: Buenos días, Franklin Martínez. Pero ya que te puso la letra de ahí, doctor Joaquín Balaguer, Lucía, pues dale bueno.
1: Sí.
4: Ponga la del profesor Juan Bó.
1: ¿Cuál es?
4: La gaviota, abuela.
1: La gaviota, sí.

0: un saludo. Hola, buenos días.
1: Qué buenos días, Frankie Martínez.
0: Cuente.
1: Muchas bendiciones.
0: Amén, amén,
1: Mercedes,
0: gracias.
1: De aquí de Jarabacoa.
0: Hola, Mercedes.
1: Me alegro que estén bien.
0: Hey.
1: Abrazos y besos.
0: Igual, igual.
1: Me pone la cruz de palo.
0: A buscarte
1: eso. Víctor Esteve, por
0: está
1: favor.
0: Bien, está bien, gracias. Desde Jarabacoa. Ahí está, Orato Clásico, 11-11 ya. Saludo para mi hermano, mi cachachami con Finch, el tocayo, Franklin Germosén, allá en la ciudad del Bronx, el condado de la salsa. Así es, saludo para ti, tocayo. Saludo para tu esposa, Emilia, para Tony Domínguez también. Abelino Germosén, ahí en la Gallera City, súper colmado Germosén. De parte del tocayo, Franklin Germosén, allá en Nueva York. Otro de lo mío, David Lasalle. En Brunswick, Queens. Está ahí. Como siempre, con qué buena. 105.5. Salúdame a Daisy Pérez. Y a Radamés Santiago.

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1: ¡Amaño! ¡Qué buena! El Mujerón de Santiago, son las 11 de la mañana, 21 ya. Voy para calle, hello, saludo, hola, good morning.
2: Hola, hola, buen día, bendiciones por ahí.
1: Adelante.
2: Me encanta ese programa.
1: Es verdad.
2: Como esa que dice, oiga, vecina, mejor no vuelva más.
1: Ok.
2: Se lo pido por las buenas.
1: Sí.
2: Aquí bien. A mi casa no se viene a coquetear. Mejor se va, evitemos un problema.
1: Ah, bien, ya sé cuál es esa. Ninoska. muy bella, ¿verdad? Hello, saludos. Hello, dice Franklin, el número de Magali, por favor, que me lo mande por acá. Le dice Blanca y Noah. Atención, Magali, que le mande el número ahí. Magali está pegada, Magali. Hello.
3: ¡Wow! ¡Wow! Sí. ¡Wow! Franklin Martínez, lo más malo es el pobre.
1: ¿Por qué? ¿Por qué?
3: Lo más malo es el pobre. Estoy juntando para comprar un carro, para ser chofer.
1: Belleza.
3: Estoy juntando para comprar un carro, para ser chofer. Que él nomás saluda a los choferes, los Uber, los taxistas. Pero estoy juntando, me falta poco para comprar un carro. Todos los domingos me deja invicto, todos los domingos me deja invicto. Es porque soy pobre y cojo.
1: Vino a modo chisme,
3: soy pobre y cojo, pero agarrado de Dios, nada más. Todos los domingos le tiro, porque no me pierdo un segundo de esta emisora.
1: Chimecito,
3: pero me deja invisto. Me falta poco ya para comprar un carro, para ser chofer también.
1: ¡Ay, Dios! ¡Pero ven acá! ¡Pero qué seto! Gracias, mi pana. Déjame ver por acá más mensajitos de voz. ¡Ey, pero esto está full! ¡Hello!
4: Buen día, Franklin Martínez.
1: Cuente.
4: Escuchando este poderoso programa de hoy domingo. Estamos activos.
1: Así es.
4: Franklin Martínez, quiero felicitar a mi hermano Félix Gómez, que está por aquí, por los países.
1: Okay.
4: A Félix Gómez y a Altagracia Fortuna.
1: Muy
4: están
1: bien.
4: Disfrutando por aquí, por el país.
1: Chévere.
4: Así que ya usted sabe, complázcame con la bachata de Paniagua.
1: Sí.
4: ¿Qué voy a hacer? Hágame el favor, Franklin Martínez, lo esperamos.
1: Muchas gracias, mi pana. Hello, buenas.
5: Hola, Franklin, ¿cómo estamos?
1: Muy bien, amor, muy bien.
5: Saludos a todos.
1: Así es. Ah, pero ese es la maeña. Mi pana, la china, la maeña. lo oye rápido.

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0: suéltala que voy para la calle. Suéltala.
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0: 582-1057. ¿Qué me dice por acá? Hola. Dice, ese es mi WhatsApp. Ah, bueno, mira, ve, está buena. Hola, dice por acá Franklin Martínez, el número uno. Oye, compláceme con la del el molde, ok, la de Joe Veras. Para mi negra bella, please. Dice Víctor Mon. Salúdame a Víctor Mon, dice, ok, gracias. Víctor Mon. ¿Qué me dice Yayi? Hola, Yayi. Yayi, ¿qué fue?
2: 5.5.
0: Hola.
2: Con el mejor, Frankie Martínez. Saludos de San Francisco de Macorís. Póngame una canción de Eladio Romeo Santos.
0: Ok.
2: Activo. Bendiciones para todos.
0: Muchas gracias. De verdad, muchas gracias. Me dice por acá, hola, buenos días, salúdame a Lelo Pollo, dice por acá, ¿quién es este? ¿Quién es? Ah, pero ahora es el frisó, el maquito mío. Deja ver, ¿quién es? Ah, Vertico, dice este, otro domingo más, Franklin, salúdame a Lelo Pollo. Ok, Vertico. Gracias, mi hermano. Vamos ya, 105.5, qué buena. El mujerón de Santiago. Vámonos. Vámonos, trago ahí a Lelo Sánchez, se bebe caro.

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0: calle, hombre, vamos para la calle, no me atajen, que voy para la calle.
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0: Mi pana Nelky León, en Trotamundo, hombre de la calle, me dice: Franklin, estoy acá en un juego de softball. ¿Tú sabes lo que se hace después que uno juega softball? A bebé más rica. Así que saludo para ti, mi pana, mi canchanchan, mi compinche, el colega Nelky León. Tamboril City,
2: Tamboril City,
0: gente mía allá en Tamboril. Deja ver qué me dice el pueblo a través del 809-582-1057. WhatsApp, hello.
3: Franklin Martínez.
0: Buen día.
3: El hijo de doña Tina.
0: Exacto.
3: Y el ex de Miguelina.
0: Ah, sí,
3: de este
0: mismo.
3: Lado te habla Juana.
0: Primera.
3: Hazme el favor de complacerme con la bachata de...
0: ¿De quién?
3: Anthony Santos, de Dime Amor.
0: Está bien, te lo busco.
3: Bendiciones.
0: Muchas gracias. Igual para ti. 11 de la mañana, 52. O sea que faltan 8 minutos para el chao chao. 8 minutos para que se baje el moro. ¿Y con qué vendrá acompañado ese morito? Carne de res, de pollo, de chivo, de puerco. O de pagata. Así es. Déjame darle el saludo bien fuerte. Una cotorrilla bien sabrosa para mi pana David Lasalles allá en New York. A través de la internet. Recuerda que qué buena se escribe con hat. 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Escucha, qué buena. A esta hora. El segundo, doña Tina, Franklin Martínez. El que te la pone en la China.

0: break comercial. Mantente ahí, mantente con qué buena. Vengo ahora.
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0: chupaste ese cajuy de ahí.
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1: Ya, está bien, gracias. Cállese ya.

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1: Espérese, deme un chance, comando. Esos vecinos que molesten, ¿eh?

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